0: de descanso porque había una alerta total. El mundo cada vez está más acelerado y más en alerta, ¿no?
1: Sí, como que la humanidad no aprende. Pero no, bueno, ¿qué hacemos? Así, sí, así es. Y bueno, mientras tanto nos ocupamos de lo que pequeñamente podemos entender, porque realmente si nos ponemos a pensar no vamos a entender mucho. Pero bueno, pequeñamente viendo lo que los diferentes medios nos aportan, bueno, podemos llegar a algunas conclusiones y estar de alguna manera, no totalmente, de alguna manera informados. Así que bueno, si te parece, mi Pepe, empezamos.
0: Claro que sí, empezamos con el resumen semanal de noticias.
1: Ahí vamos. Bueno, y les cuento que la Unión Europea fue protagonista esta semana. Intenta unir al mundo occidental en contra de las incoherencias del presidente de Estados Unidos, Donald Trump. La presidenta del bloque europeo de 27 países, la Unión Europea, digo, expresó su intención de que Canadá sea miembro asociado de esta región, a lo que el primer ministro canadiense, Mark Carney, expresó estar honrado por la propuesta, ya que así, y por supuesto ahora entre comillas, dijo McCartney, podríamos ser más fuertes juntos, ya que estamos unidos por valores comunes y no por acuerdos arancelarios. Cierro comillas. Pasamos a otra cosa y por otra parte, también la Unión Europea expresó su total solidaridad con Arabia Saudita frente a los ataques que los hutíes yemeníes fueron perpetrados en su territorio cerca del lugar más sagrado para los musulmanes, que es la Meca. O sea, los hutíes lo niegan, pero es un grupo terrorista que no tiene ningún tipo de contención y bueno, Yemen es un país absolutamente paupérrimo. Nos vamos a China, que sigue con lo suyo, no a las guerras, pero sí a la invasión económica. China no se mete en guerras, no se mete en intervenciones militares, porque considera que estas desgastan y debilitan. Su fortaleza, como digo, está en la invasión económica y el desarrollo extremo de la inteligencia artificial. Mientras tanto, disfruta la pérdida de credibilidad de Estados Unidos frente al mundo. Claro, Donald Trump tampoco es eterno y en Estados Unidos, y veremos qué volverá a pasar cuando Estados Unidos o cambie de rumbo o vuelva a dirigir este país que por ahora sigue siendo la potencia más importante. Por otra parte, Estados Unidos firmó un acuerdo con Dinamarca para lograr una base militar en Groenlandia. El acuerdo es visto con buenos ojos por la Unión Europea y la OTAN, ya que aseguraría el control de Occidente en el Ártico. Y un dato asombroso, lamentablemente la vacunación de los niños en el mundo está disminuyendo, con el consecuente peligro que esto ocasiona. El fenómeno se dio con más frecuencia luego de la pandemia del COVID-19. Enfermedades ya erradicadas como la rubiola, por ejemplo, vuelven peligrosamente a surgir. Y este informe culmina, como todas las semanas en América Latina, un juez federal argentino ordenó a las compañías británicas e israelíes que operan en las Islas Malvinas o Falkland, dejen de operar en el territorio. La disputa viene de larga data, del siglo XIX, y empeoró con la corta y sangrienta guerra de 1982. Y la presidenta interina de Venezuela se reunirá con Donald Trump esta semana en Nueva York. ¿Y qué pasará? Bueno, no sabemos. Lo sabremos, claro, la próxima semana. Siempre aquí, sí, lo sabremos aquí en este informe que por hoy termina. Y como les digo, la incógnita de los arreglos de la presidenta interina de Venezuela, Donald Trump, lo sabremos en Contigo al Aire el próximo domingo. Hasta aquí me despido con mucho cariño para Contigo al Aire y para el Mundo. Noticias del Mundo en 7 días, Silvina Vázquez.

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0: Señor, las fiestas patrias ya terminaron.
1: Ya,
0: esto
1: ya
0: se fue
1: ya,
0: en septiembre, ya. Esto ya pasó.
1: Ya.
0: Aquí, después de eso, ¿qué sigue?
1: Sigue Día de Muertos.
0: Halloween.
1: Halloween.
0: Exactamente.
1: Navidad.
0: Navidad.
1: Y hartos tamales, señor.
0: Hartos tamales, la rosca de Reyes. Pero nos vamos a parar en Halloween.
1: Ajá.
0: ¿Usted ya tiene planes para Halloween?
1: Híjole, no, no tengo ni el disfraz, señor. No tengo todavía.
0: ¿Necesita disfraz todavía?
1: Es que soy feo, pero aunque sea para celebrar, para conmemorar la fecha, señor. Aunque sea un trajecito diferente, ¿no?
0: Le tengo el plan que le va a cambiar la vida, señor.
1: Cuéntemelo todo y exagere.
0: Día de Halloween, 31 de octubre.
1: Ajá.
0: Montreal.
1: ¿Qué va a haber?
0: El mejor imitador de habla hispana, güey.
1: Ah, caray. A ver, cuéntemelo todo.
0: Yo lo conozco hace muchos años.
1: Ajá.
0: Porque lo he seguido en su carrera.
1: Uh-huh.
0: Y el señor se llama Julio Zavala.
1: Cierto.
0: Una institución de los imitadores.
1: Yo lo veía desde niño en Parodiando. Era uno de los jueces más respetados en Parodiando.
0: Exactamente,
1: sí.
0: Exactamente. Imagínese, pues desde ese entonces, él es ya era Don Julio Zavala.
1: Don Julio Zavala, cierto.
0: Bueno, pues va a estar aquí.
1: Perfecto, entonces.
0: ¿Dónde va a estar, señor?
1: Va a estar este próximo 31 de octubre a partir de las 8 de la noche en el 800 de la calle Rosario en Montreal, Quebec. Aquí lo vamos a tener con todos sus personajes tan conocidos como Julio Iglesias.
0: El Buki,
1: Celia Cruz, Azúcar.
0: Cantinflas,
1: sí, también hace a Bad Bunny. A Luis Miguel.
0: Nicky Jam.
1: A Roberto Carlos.
0: Ah, es buenísimo el de
1: también
0: Roberto Carlos.
1: Bueno, sí, esto sí. Y muchísimos personajes que él recrea, interpreta y hace, pero obviamente los imitadores todos tienen un nivel y Julio Zavala, como usted bien lo dijo, es el imitador más querido de toda Latinoamérica.

0: Además, vamos a tener música de Bambiche y de Papo Rose.
1: ¿Va a estar Papo Rose?
0: Papo Rose.
1: Oh, Papi
0: presente Rin. In the house.
1: Oh, my yeah. God. Ahí está, 31 de octubre. ¿En dónde?
0: En el 800 de la calle del Rosario.
1: Ahí está. Julio Zavala en Montreal.

0: maestra, ay, si usted supiera de esas cosas, maestra. No se junte con ese tipo de personas.
1: No,
0: maestra.
1: No, no, ya,
2: usted
1: ya estoy
2: siga
1: aprendiendo.
2: Con los que se junte, licenciada.
1: Como dice Brendita, hay que crecer.
2: Hay que crecer,
0: hay que crecer.
2: Júntese, síganse juntando con el señales. Sombrerudo.
1: ¿Cómo están, chicos?
2: Muy bien, bien, bien.
0: ¿Sí? Muy bien, sí. Muy bien, maestra.
1: ¿Están listos para hablar? ¿Tienen su chelita? ¿Tienen su
2: café.
1: Arma?
2: ¿Café? ¿Sí, ¿café? ¿Café le sirve? Sí. ¿Descafeinado?
1: ¿Café
2: frío?
1: Café descafeinado.
2: Sí, yo lo tomo, sí.
1: Descafeinado. Mi abuelito tomaba café descafeinado, entiendo. Gatorade, sí, los electrolitos muy importantes. Para los que nos están escuchando, no sé si están revisando el despertador para mañana. Hay personas que se despiertan a las 4 o 5 de la mañana, ¿lo pueden creer?
0: Pobre, les dicen, maestra.
2: Es gente mala, pobre. Maestra. Es gente que tuvo un trauma de pequeños, que no disfrutó de la vida, que su papá les pegaba. Entonces, son gente enferma que se levantan.
1: Mira, hay muchas personas.
0: Que se levantan.
1: Sí. Hay muchas personas que trabajan en la construcción que de pronto entran a las 6 de la mañana, entonces se tienen que despertar por ahí a las 4 o 5 de la mañana.
0: Pobre.
1: Y pues esas personas son a esas personas que yo quisiera hablarles el día de hoy.
0: ¿De esas personas nos vienes a hablar?
1: Sí, les vengo a hablar a esas personas.
0: Ah, ok.
1: Ok, sí.
2: Porque nosotros no somos esos.
1: Sí, porque ustedes no trabajan en la construcción.
2: No, maestra.
1: Bueno.
0: No, la verdad es que no. Pues, construir una carrera, maestra.
1: Pues bueno. por si no sabían.
2: Yo
1: pues,
2: soy más como secretaria, así. Como te comentaba en el interior.
1: Entonces, muchas de las personas que trabajan en construcción van cotizando a un fondo que se llama FTQ.
2: ¿Cierto?
1: ¿Ok? FTQ, y claro. El FTQ es Fondo de Solidaridad. Y ese, pues, es un fondo que viene con un bono de 30%. Quiere decir que por cada dólar que la persona va poniendo, el gobierno le regala 30%, 30 centavos, ¿ok?
0: Igualito que yo.
1: Sí, entonces eso pues a la larga se va volviendo un plan, porque si vas cotizando $1,000 en un año, el gobierno te regresa $300 gratis para tu retiro. Entonces esas personas de costumbre tienen un retiro enorme al final.
2: Cierto.
1: ¿Ok? Entonces, y aunque ustedes no estén

0: No sean parte de esas personas que están cotizando al fondo FTQ, aunque no estén en la construcción, pueden cotizar a ese fondo.
1: ¿Cómo somos admisibles a ese fondo?
0: A eso vamos a hablar de esto.
2: Qué buena pregunta, alumno.
1: De nada.
0: Sí. Lo que importa es que en este año, el 31 de diciembre, va a haber un cambio.
1: Ok.
0: Aquí en Quebec, el FTQ y Fundación llevan décadas dando ese 30 centavos por dólar y es el secreto mejor guardado del ahorro para el retiro de los trabajadores. Uh-huh. Pero ahora ya va a llegar a su vencimiento porque a partir del 1 de enero, las personas que ganan en 2023, el número era de $112,000. Repito, hay personas de la construcción que ganan anualmente más de $112,000.
1: Ah, claro.
2: ¿Okay? ¿Ah, ustedes no ganan eso?
1: ¿Cómo? ¿Ya no es ultra rico ese?
0: Entonces, si esas personas ganan más de $112,000 en 2023 y están cotizando. Son los números de 2023.
2: Ah, ok.
0: Entonces, en 2023 llegaron a los fondos en TQ y dijeron: los que ganan más de $112,000. Ya no les vamos a regalar esos 30 centavos por dólar. Pero si ganan menos, sí, todavía lo van a recibir.
2: Ya, yo muchachos, ¿okay? Aprovechen.
0: Ajá.
2: Yo no entro en ese.
1: Entonces, que ganamos 17 al año.
0: Entonces, los que ganan 117 y más, ya, ajá, no van a tener eso. Entonces, van a tener. Lo que los van a afectar es que ya ese bono no lo van a recibir. Entonces, ya no es bueno para ellos de continuar a cotizar para el fondo.
1: Solamente lo que ellos coticen es
0: lo que van a guardar. Exacto. Okay. Pero lo más interesante de ese fondo es ese 30 centavos por dólar.
1: Claro, es el que más llama la atención.
0: Entonces, para esas personas, la estrategia tiene que cambiar. Y para eso tienen que ver un profesional, un asesor financiero, porque va a ser dinero perdido, básicamente.
1: Y por ejemplo, las personas que se dedican a la construcción, que invierten en ese fondo, también son acreíbles a meter dinero, por ejemplo, en los diferentes regimes.
0: Sí.
1: ¿Sí? O sea, sí. ¿Puedo meter dinero acá y acá?
0: Mira, tú puedes, el REER es como un estacionamiento, puedes tener varios estacionamientos en la ciudad, uh-huh. Entonces no hay ningún problema.
1: Ah, ok.
0: Sí. Del momento que el gobierno lo sabe, ¿ok? Uh-huh.
2: Pero entonces, si yo gano menos de $112,000, ¿soy admisible?
0: A la FTQ.
2: ¿En construcción?
0: ¿O en todo? En cualquier empleo.
2: A partir del 1 de enero.
0: No, ustedes pueden contribuir desde los 18 años.
2: ¿Ah, sí? ¿Okay?
0: Sí.
1: Okay.
0: Entonces, lo que tienen que hacer para hacer eso es, le pueden pedir a su empleador, uh-huh, que cotice por medio de la FTQ, uh-huh, y lo pueden arreglar por ellos. Si no es posible, pueden hacerlo ustedes mismos en línea.
1: Uh-huh.
0: Ok, y pueden tener esos famosos, y bueno, si no reciben 112 mil y más, pues pueden hacer eso. Entonces, pues sí, les invito a que se vayan informando, porque es dinero, uh-huh, perdido.
2: Claro,
0: la verdad.
2: Claro.
0: Sí. Entonces, ¿ustedes conocían eso del FTQ?
1: No. Conocía el sindicato de la FF.
0: ¿Perdón? ¿Y eso aquí está impuesto? Sí, cuesta impuestos porque están contribuyendo al REER, que es su retiro,
1: uh-huh.
0: Y al mismo tiempo el gobierno, porque es el fondo FTQ, les está regalando ese 30%.
1: Creo que regresamos al tema que platicábamos hace dos domingos, que muchas veces por falta de información, maestra, no tenemos esa información. A lo mejor la gente que trabaja en la construcción es más fácil tener
0: porque
1: acceso a esa información. Porque es automatizado.
0: Automatizado, o por lo menos llegan una vez a cada 5 años, uh-huh, por decirte algo, y van informando
1: porque,
0: a la
1: por
0: gente.
1: Ejemplo, yo pongo el ejemplo. Yo pensaba que ese tipo de fondos eran exclusivos dependiente en el dominio en el que trabajabas. Por ejemplo, yo tengo acceso al régimen de organismos comunitarios, que solamente es para la gente que trabaja, sí, en ese dominio.
0: El fondo FTQ es para todos.
1: Es para todos.
0: Todos lo pueden cotizar, pero digamos, sí, para las personas que trabajan para la DIL, por ejemplo, hay uno que se llama la REGOP, y sí, ese sí es solamente para las personas.
1: Con las blancas.
0: Le col blanc, sí, exactamente. Entonces, todos esos regímenes de costumbre dan un muy buen retiro. Entonces, los invito a que vayan viendo eso y que vayan también cambiando su estrategia, porque si ya no tienen ese bono de 30%, básicamente, si no lo están invirtiendo de otra manera, que es más inteligente, a largo plazo están perdiendo
1: dinero. Una forma de retirarse a los 30 no hay.
0: Cásate con un millonario.
1: ¿Un?
0: Exactamente. Mira, habíamos dicho que el papel de baño y el bidé, sí.
1: O sea, hay que preparar la vereda para que te retires a los 30.
2: Rasúrate bien, lávate bien tus partecitas. Y vete ahí a San Catherine a agarrar algo.
1: ¿Verdad que sí?
2: Uh-huh. Donde veas parques esos que tienen como unas bolitas ahí, vete y sienta.
1: Esos colores guapa. Arriba, así bolitas de colores.
2: Hola, guapa. ¿Eh?
0: Sí, entonces para cerrar, solamente les recuerdo que este, pues son números que no están verdaderamente atados a su realidad, que tienen que ver a una persona especializada para verlos. Para ver sus situaciones particulares, pero sí es el tipo de información que tienen que tomar en cuenta para hacer un buen plan de retiro.
2: ¿Y dónde te puedo encontrar, maestra, si necesito un especialista?
0: LC de la Radio 1.
2: LC de la Radio 1.
0: Así es, y ahí podemos tomar cita.
1: Bueno, perfecto, ahí está la información. Regresamos con más, esto es Contigo al Aire, ahí venimos. Positivo.

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0: sea menos peligrosa? ¿Una mujer de cabello negro? ¿Una mujer de cabello rubio? ¿O una mujer de cabello pelirrojo?
1: ¿La mujer menos peligrosa? Yo creo que la de cabello blanco.

0: Aquí en LG La Grande presentamos música del recuerdo. Señoras y señores, señor Pepito, usted es un romántico como su servidor, ¿cierto o no?
1: No, señor. El romanticismo es lo mío. Eso me ha caracterizado en mi carrera.
0: Años, amorosa, cierto.
1: Amorosa por ser tan romántico.
0: ¿Qué es lo que lleva un hombre?
1: Noches románticas de Kiko Moffler.
0: ¿Y qué más que ser el romántico de la noche junto a uno? Recuerda esas canciones del naturalizado mexicano, pero no mexicano. Si no mal recuerdo, ecuatoriano.
1: Sí.
0: Mi queridísimo Julio Jaramillo, que ya no nos acompaña en estos momentos, pero hay alguien que nos va a hacer recordar. Bueno, no salió, pero a otra dimensión, señor.
1: Ah, okay.
0: Pero yo tengo una forma de la que usted se pueda acordar de la voz de Julio Jaramillo.
1: ¿Cómo?
0: Vamos a ir a ver al imitador de Yo me llamo a Julio Jaramillo, colombiano, este próximo, vea de ver, 26 de septiembre, Robinson Silva, quien fue el ganador de Yo me llamo Colombia, en la voz, va a interpretar la voz de Julio Jaramillo.
1: ¿Viene a Montreal?
0: Viene a Montreal este próximo sábado 26 de septiembre, en homenaje al ruiseñor de América, Julio Jaramillo, en la sala Robert, en el 3971 Boulevard Robert, Montreal, de 8 hasta las 3 de la mañana vamos a estar románticos, escuchando canciones como la que tenemos de fondo.
1: Me imagino que esto solamente lo puede crear Freddy Eventos, ¿verdad?
0: 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Así que si usted es fan de Julio Jaramillo o es fan del romanticismo, que bueno, mucha gente dice que ya murió, pero el romanticismo sigue presente en la voz de Robinson Silva, quien es el Julio Jaramillo colombiano ganador de Yo me llamo Colombia, va a venir a la ciudad de Montreal. 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
1: Ahí nos vemos en la sala Robert este sábado 26 de septiembre. Ahí vamos a estar. Si nos ve, nos saluda.
0: Sí, debe.

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3: ¡Ah, caray, patota!

0: Tremendo rolón.
1: Tremendazo rolón.
2: No, se dice que la canción de Karol G, la de Baby Wow, y tu canción están en el top número uno de Billboard.
1: Están en el top número uno.
2: Y la de Marco Antonio Solís, la de Coleccionando Heridas, están...
1: ¿Quién?
2: Y ya va a venir, y ya se fue también, y ahora está en Chicago.
1: Estamos... Qué orgullo me siento, qué orgullosa me siento de que esté de que compitiendo con la bichota, en verdad.
2: Cierto. Cuéntanos, ¿cuándo bichota empezó tu carrera?
1: Pues empecé hace como unos meses.
2: Ay, cabrón.
1: Bichota, textéame bichota para colaborar.
2: Una cola, ok.
1: Una cola, tú y yo, una canción.
0: Una cola, sí. Una cola de
2: una
0: la bichota.
2: Una cola de la bichota.
0: Arajo.
1: Y también para traerte acá y darle un taco de ojos a mis compañeros.
2: Ay, gracias. La taquería Brenda completa ahí, sí, con taco. Brendita, ¿de qué vamos a platicar? Cuéntanos.
1: Claro que sí, Mark. Pues ya hablamos sobre, pues bueno, el tema principal que hablé sobre señales y ya... Pues,
2: de que ya te estás haciendo viejito. Te faltó los cambios de olores, siento yo.
1: Ah, sí, ¿no? Es,
2: a partir de los 32 años uno cambia de olor, de humor y de...
1: Ah, ¿sí?
2: Y esa solera guardada.
1: ¿Y tú cómo sabes, Mark?
2: Bueno, es que dicen, ¿no? Dicen que a partir de
1: cierta edad... Porque tienes como 24, ¿no?
2: Sí, no, sí, pero eso lo vi en TikTok.
1: Ah, okay.
2: Además, ahorita ya con que está haciendo frío, saca uno sus sudaderas que huelen a miau de ratón, entonces huele igual uno que después de los 32.
1: ¿A humedad? Si hueles a humedad, ya pasaste los 30.
2: Ya pasa de los... Eso y te gusta Caifanes.
1: Sí, Perfecto, pues bueno, así como dice Omar, vamos con... Ahora con la para los chavos que están siendo ya adultos,
2: los
1: jóvenes,
2: chavos,
1: por así decirlo, chavos,
2: okay,
1: ¿no?
2: Adolescente.
1: Chavos que siendo adultos, porque la adolescencia se acaba ya después de los 18, ¿no?
2: Sí.
1: Entonces ya empieza a ser adulto.
2: Maestra,
1: joven.
2: ¿A partir de qué edad se cambia la adolescencia? ¿Termina la adolescencia? ¿Usted qué sabe? De ciencia y
3: para
2: política.
3: Para los hombres hasta los 21.
1: Ah. No, hasta los 30.
2: A los 20. No, ¿en serio? Estaba jugando. ¿Sí, en serio, a los 21?
1: ¿Y para las mujeres, maestra?
2: A los 12.
4: Porque yo aquí veo uno de 40 y tantos.
2: Que está chavo.
0: Se viste como chavo.
2: Cuéntanos, Brendita.
1: Claro que sí, pues bueno, ahora vamos con señales de que ya eres un adulto contemporáneo.
2: Ok.
1: Ay, ay, ay. La piedrada para nosotros, ¿verdad? Bueno, la primera, número uno, la fascinación por los electrodomésticos.
2: Hey.
1: ¿Te emociona más vitrinar una aspiradora inalámbrica, una lavadora con inteligencia artificial o una freidora de aire que mira ropa en el centro comercial? Felicidades. Ya eres un adulto contemporáneo.
2: Un, sí, cierto, un refrigerador que dice, te hace falta en las calabazas.
0: Ahora que estaba yo allá de vacaciones, salió en ese como de para comprar cosas en la noche. Como
2: ¿ratear?
0: No, güey, ¿cómo se dice eso? TV directo, no sé cómo se llama.
2: Ah, sí, TV directo. CB directo.
0: De una madre que la pones para lo que no quieres secar en la secadora. Es como una cápsula.
2: ¿La Pepe pones? Esperando el golden de las 12.
0: Ya bien desenfundado. Y
1: desvelándose para eso.
0: Y es como una estrella donde cuelga la ropa y le pones como una plástico, güey. Y lo dejas toda la noche prendido y ya amanece seca tu ropa, güey.
2: Oh. Sí. Yo vi un güey que se. Bueno, no un güey, es como un globo.
0: Exactamente.
2: Como si fuera el de la caricatura esta, la de Beatbox, ¿no? La del globo grandotote blanco. ¿Cómo se llama?
0: Sí, sí. Es el que es médico, ¿no? Es de enfermero,
2: ese,
0: ¿no?
2: Ese. Haz de cuenta parecido, pero en chiquito, y pones una camisa y se seca sola, ¿cierto?
0: No, pero este es muchas. Tú pones muchas, o sea, es como un tendedero.
2: Ajá.
0: Y ya te amanece, seca tu ropa, güey. Dije, yo lo quiero, ya lo tengo en el carrito de Amazon. Por $119 se lo puede llevar usted.
1: En el carrito de Amazon. ¿119?
0: $119.
2: Claro, güey. Wow. ¿Dólares americanos,
0: no,
2: rusos o
0: canadienses?
2: Canadienses. Está bien, ¿no? Está bien.
1: Está bueno. Ya saben, amigos, así que ya saben que tiene Pepe en el carrito de
2: haciendo colaboraciones el Pepe. ¿Qué más, Brendita?
1: Perfecto. No, solamente para agregar, claro que si uno se emociona cuando compras un, no sé, una...
0: Vibradores.
1: ¿No? También, pero eso es en otra sección.
0: Ah, okay.
1: Eso es en otra sección. Como cacerolas, tu juego cacerolas, tu traidora.
2: Claro.
1: Puta, no. Yo jamás pensé que me iba a emocionar tanto por comprar una freidora o por comprar una aspiradora. O sea, es cuando dices,
2: aspiradora,
1: ay,
2: sí.
1: Dios mío, ya uno es una señora.
2: Mi meta de este año es ahorrar tanto para tener una aspiradora de esas, de las que barren y trapean al mismo tiempo.
1: Los cuadritos, los redondos esos, ¿no?
2: Los redonditos, ajá, los robotcitos, es mi inspiración. ¿Cómo? La samba, ajá, ajá. Es mi meta.
1: Claro,
2: de este
1: que
2: año.
1: Sí, Mark. Uh-huh. Ese es el sueño de todo adulto contemporáneo.
2: Ya ves.
1: Bueno, número dos. El drama del orden de la cocina. Tienes un cajón específico lleno de bolsas. El otro lleno de tus cacerolas. O sea, tal cual.
0: Cada
1: tú,
0: cosa en su
1: cada
0: lugar.
1: Cada cosa en su lugar, que antes nos valía pepino eso, uh-huh, la verdad. Es más, mi cocina.
0: Uh-huh. Entonces, no conocía ni la cocina antes.
1: Luego nos daba asco agarrar el trapo. Bueno, es que ya también acabo de entrar apenas en esa.
2: En la etapa en de que ya etapa. Cocinas.
1: No, la gente no,
0: adulta.
1: No. Ah, no.
2: De obsesionarte con las cosas.
1: No, de adulta contemporánea.
2: Ah, ok.
1: Sí, claro. Un poco de retraso, pero sí, llego.
2: Sigo sin cocinar, dice.
1: No, sí. Ya cocinaba desde hace años, pero.
2: ¿Sí?
1: La. Claro, cuando te sales muy joven, pues tienes que aprender eso.
2: Claro, ¿no? Te afuerzas a huevo.
1: Claro que sí.
0: Pero es bueno salirse a tiempo.
1: Sí, porque si no, a los 30 y sigues ahí con los padres. Que te sigue. Ah, perdón, no, pero tú tienes 22. 23.
0: No mames, 23.
1: Ya hablo de 30 para arriba.
0: No, dilo como son.
2: Desobligada,
0: huevona, que no se quiere salir de la casa de sus papás.
2: Yo me salí a los 15.
1: Ya hablo de.
2: Me fui a la azotea.
1: Me fui al lado del cuarto de al lado.
0: Yo me sigo saliendo cada vez que puedo.
1: Me fui al basement, ¿no?
2: Al basement.
0: Ya estoy independiente, ya vivo
2: ya
0: en el sofá.
2: Ya no te quiero ver, mamá. Bye.
1: Solo subo al refri por mi comida.
2: Exacto. Con eso y que me planches mi ropa, estoy bien.
1: Que me la laves y me la dobles, todo bien.
2: Todo bien, soy independiente.
1: Así es, bueno. Número 3, el olor preventivo. Ah, no, perdón, esa ya. Perdón, número 3, la música del recuerdo. Escuchas la emisora de los éxitos de los 2000 o la música con la que ibas a la discoteca y te la pasas en la sección de tus clásicos.
0: Soy yo.
1: En la radio.
0: Soy yo, ¿sí? Yo no puedo dejar de escuchar los 40 Classics de España. No mames, ¿y qué estación de radio?
2: ¿Pero por los locutores o por la música?
0: No, la música. Bueno, todo, ¿eh?
2: Sí.
0: Porque todas las interacciones son para gente ya mayor de edad, güey. O sea, ya.
2: Y sobre todo porque tú tienes padres españoles.
0: Claro, jolines.
2: Ok.
1: Ay, vaya. ¿De dónde sois?
0: De Barcelona.
1: Barcelona.
2: Ah, de la capital, Barcelona.
1: De la capital, Barcelona. Vaya, madre mía.
4: La capital es Madrid.
2: Ah, la capital es Madrid.
0: No, la capital de esa zona, nomás.
1: Madre mía, esa.
2: Es que no han ido al bar la capital, que es en Barcelona.
1: Ah, bueno, eso es aquí, en Canadá, ¿no? Pero madre mía, sí que flipa.
2: Es que no me han flipado con este bar, pero adelante, Brunita.
1: Bueno, número...
0: El que sea, Brunita. ¿No?
1: La sección de compras útil. En el supermercado ya no miras con emociones las zonas, pues, de los snacks, ¿no? De los que llevabas en las fiestas, ¿no? Que las papas, que los tequilas, ¿no? La ropa.
2: Los tequilas sí, ¿no?
1: Bueno,
2: sí.
1: Sino que te detienes en un buen rato a comprar precios de suavizantes, a compararlos. ¿Cuál está más bueno?
0: Cabrón.
1: ¿Cuál está mejor, el más barato, el que más trae?
0: El que más huele.
1: El con más calidad.
2: Que ya te vuelves adulto contemporáneo cuando agarras la charola del pollo de 31.50 en vez de la de 33. Porque sientes que te estás ahorrando dos pinches dólares. Tú agarras, ves la misma pinche cantidad de pechugas, pero no, esta cuesta 31.50.
0: Sí. Y más aquí que lo inflan con
2: agua.
0: Con agua, ¿no? Uh-huh. El pollo.
1: Sí, así que ya saben, chicos, ustedes son jovenazos bien ya comparando los precios en el mercado de cosas para cocinar o para lavar o cosas así, ya... Ya eres un todo un señor o señora. Uh-huh. No importa que tengas 20 y tantos. Si lo haces ya.
2: Último para irnos, Brendita.
1: El último, la agenda de sueño. Uh-huh. Tu sueño dorado ya no es amanecer de fiesta, sino acostarte a las 10 p.m. puntual.
2: Sí.
1: Para ser productivos para el siguiente día, ¿no?
2: A dormir.
1: Para tener la energía, ¿eh? ¿No?
2: O sea, para dormir, calientito, una chamarrita o algo así.
1: Claro, un viernes sintiendo que la... que le ganaste al insomnio y que vas a dormir tus 8 horas completas. Cierto. 9, 10, hasta 12 horas, ¿no?
2: Y más cuando cuando sabes que te despiertas a las 6 y te despiertas a las 4 y media y dices, todavía te queda una hora y media para dormir, dices.
0: Y no te puedes dormir, ¿qué?
2: De la preocupación.
1: Porque tu alarma biológica te despierta. Entonces, bienvenido. Cierto. A los señores contemporáneos.
2: Ay, qué alegría.
0: Alabado sea el Señor.
1: Ya todos estamos ahí. De aquí.
2: Menos el niño.
1: Menos el niño.
2: Ahí venimos.

0: Señor Mantena, señor Mantena.
1: Señor González, Mantena. Señor González, señor Warrior.
2: Señor.
1: ¿Cómo estás usted, señor?
2: Bien, bien.
1: ¿Está su fin de semana? Muy bien. Pepe, ¿usted su fin de semana en Miami?
2: Tranquilo.
1: Bien. Es gorra de Donald, voy a tener la gorra de Pluto, pero bueno.
0: Bueno, ya es que hace juego. Yo soy el Pluto y él es Donald.
1: Y bueno, tenemos más deporte y hoy precisamente tuvimos un fin de semana de Copa Davis aquí en Quebec, en la ciudad de Quebec, aquí estamos en Montreal. Fue una experiencia.
2: ¿Dónde?
0: En Quebec.
1: En Quebec. En el Centre Vidéotron de Quebec, un estadio de hockey que lo adaptaron para.
0: Lo adaptaron
1: para tenis porque está cerrado. Regularmente el tenis se juega al aire libre, ¿no?
2: Sí.
1: Entonces, Félix Auger, que es el quinto mejor del mundo, ayer calificó a Canadá a la próxima ronda de la Copa Davis y salió avante ante Francia, que bueno, ahí estaba y ahí conocimos a muchos personajes, a muchos jugadores de antaño como André Agassi, Steffi Graf, John McEnroe, estadounidense, alemán y el otro estadounidense también, y estuvieron en el Centre Vidéotron de Quebec. Y bueno,
2: ¿de dónde?
1: Centre Vidéotron de Quebec.
2: Ok.
1: Ahí en el centro de Quebec. Chingón el estadio, perroncísimo.
0: Oye, pero no, en serio, ¿a poco no es increíble? Es la diferencia entre ver un partido de tenis en televisión que verlo en vivo, ¿no?
1: En televisión son aburridísimos.
0: Aburridísimos
1: en televisión.
2: ¿Pero por qué?
0: Yo la otra vez me quedé dormido, güey. Uh-huh. Y en mis sueños pensé que estaba viendo una porno.
1: Sí. Ahora, sí. Otra cosa que nos tenían que callar porque pues, éramos un séquito de latinos, ¿no? Uh-huh. Entonces, durante el
0: no puedes
1: el juego,
0: hablar,
1: no puedes
0: wey.
1: Hablar, cabrón. Todo el mundo callado.
2: Okay.
1: Y el juez, que es el que está en medio, uh-huh, que se parece así como salvavidas de
0: Baywatch. Te pueden hasta sacar, ¿no?
1: Sí, güey, te puedes hasta sacar y te dice, ¡s'il vous plaît! Merci. O sea, eso es un que cállate, güey.
2: Okay.
1: Y el Tommy, que lo vengan a ver.
0: Vamos
1: a ver. Ah, no, chicos, no peguen este calor. Y si tú vas al baño, una experiencia Copa Davis profesional, de los mejores del mundo. Vas al baño, por ejemplo, es igual que el Centrebel,
2: okay,
1: igualito, son cosas más chicos. Vas al baño a los snaps y si está el juego, no te dejan pasar al área de tu asiento. Hasta que termine la jugada.
0: Sí, claro. Es que no puedes hacer ruido.
1: No puedes hacer ruido. Ningún ruido, cabrón.
2: ¿Pero en qué les afecta, güey, a los...?
0: Pues concentrarse, güey.
1: Concentrarse,
0: sí, claro.
1: O sea, es una cosa...
0: Es que es el sonido que va a hacer la pelota, o sea, es todo para estar...
1: Es lo que tú disfrutas, el sonido de la pelota, el grito, como dijo Pepe ahorita, el grito que dan los jugadores, es un grito de concentración también, ¿eh? Sí, y ellos no dicen más nada que... Aquí tiene su gritito.
0: Ay, me dolió.
1: Sí, o sea, hace
0: calambre.
1: ¡Ay, el huevo! Solo se oyen ellos y el juez cuando dice fuera o dus o qué sé yo, juego para tal. 15-30, 30-40, juego para tal. Es lo único que se escucha. Al término de la jugada, todo el mundo aplaude según quien haya, la porra de quien haya ganado, ¿no? El punto, por ejemplo. Porque siempre son a 6 puntos cada set y tiene que ganar por diferencia de 2 puntos, si no.
0: Continúa
1: hasta que
0: haya esa diferencia.
1: Hasta que haya diferencia. Que ya cambió. Antes el tenis, el que hacía el punto era el que llevaba el saque. Ahora ya no.
0: ¿Ah, ya no?
1: Ya no. Ya cualquiera puede hacer. Aunque no tengas el saque, haces el punto.
0: Ah, porque
1: era muy largo. Ajá, era muy largo los juegos, Pepe.
0: Sí.
1: Era muy largo. Entré a las 2 y salí a las 8 de la noche. No, porque vi el dobles y luego fue el single.
0: El forehand y el single.
1: Sí, o sea, pero qué experiencia.
2: Yo puro two-hand.
1: ¿Y qué, o sea, qué nivel también de tenis? O sea,
0: sí.
1: Estamos en...
0: De hecho, hay buenos jugadores, ¿no?, de Canadá.
1: Pues está Chan y está ese Chan que es el 12 del mundo y está Félix Auger que es el quinto. El quinto del mundo.
0: Es quinto, sí, a su edad.
1: Todavía es quinto, ¿sí? Y bueno, por otro lado, Blue Jays contrata a un nuevo mexicano. Es el equipo de grandes ligas con más mexicanos en su nómina. Se llama José El Tibu Rodríguez, un oaxaqueño, igual que los Ice y todos esos que fueron los que han sido de ese estado. Ah, no, tú eres de Guerrero, no de Oaxaca.
0: Sí.
1: Está junto ahí, pero ahí, vecinos son, ¿no?
0: Sí, vecinos.
1: Son vecinos.
2: En Oaxaca sí hay calidad.
1: ¿Eh? Y voy otra vez, y como por tercera semana consecutiva, voy a decir por qué el béisbol es el rey de los deportes. El partido de Phillies de Filadelfia contra los Mets de Nueva York, entraron dos carreras al mismo tiempo.
0: Ah, cabrón.
1: Por parte de los Phillies. Al mismo tiempo.
0: ¿Por
1: un
0: qué?
1: Un fly al jardinero central. Uh-huh. Dos hombres en base. Se le cae la pelota. Rebota de la barda. Se le cae la pelota del guante. Y se fueron los dos. Hombre en tercera. en segunda y en tercera, y el de segunda alcanzó al de tercera. Y los dos hicieron simultáneamente la carrera. No, nunca se había visto, fue entre semanas.
0: Okay.
1: Nunca se había visto en el béisbol.
2: También jugada. Con respecto a béisbol, hace poquito ganó la selección mexicana, ¿no? De niños.
1: De niños. Fue un mes más o menos.
2: Yo no sé de béisbol, güey, pero esa jugada.
0: De tantas cosas.
2: De béisbol. Pero entre una de ellas. Y muchas cosas más.
1: Por otro lado, el super. Sigue.
2: No, pues miré que la jugada esa, que el morrillo ese hasta le. ¿Cómo le hice? Como que lo provoca, güey, al era de República Dominicana. Lo provoca el Mexa, güey.
0: ¿Ah, sí?
2: Sí, güey. Pero haz de cuenta que estaban, creo que abajo a dos carreras, creo. Era uno o dos carreras. Y si el morrillo el Mexa, güey, fallaba ese bate, se acababa el juego. Y el morrillo todavía fue y lo provocó, güey. Y le avienta la bola y ¡pum! Jonrón. Dos carreras, güey. Y ganó México.
1: Lo retó. Exacto. De hecho, México lleva dos años seguidos ganando el torneo infantil. Y la primera vez que México ganó el torneo infantil fue en los años 50. Y hasta hay una película que se llama El Juego del Siglo. Le ganó a los Estados Unidos.
2: ¿En serio?
1: Hay una película por ahí, ya también vieja la película, muy vieja, okay. A blanco y negro. O escala de grises, como lo conocemos ahora. Hay una película por ahí. Por otro lado, el Supra vence al Atlético Ottawa hoy 2-0 y regresa a casa con una victoria. Y el próximo el miércoles 22 de octubre juega la final. El Montreal por primera vez va a jugar una final.
0: Ah, sí, va a jugar la final de la Canadian, ¿no?
1: Del Telus Canadian Championship. Pero perdió contra Columbus en la semana, ayer.
0: Pero sí va a la final, ¿no?
1: No, sí, pero este es del MLS.
0: Ajá.
1: Y va a jugar la final con el Forge.
0: ¿Qué es lo que yo les decía? Que por eso, cuando vino a jugar la final aquí, el América contra el Montreal, fue porque ellos eran los campeones. Entraron por medio de la canadiense, la MLS.
1: No de la MLS, okay. Ellos están en otro torneo que se llama el torneo Telus Championship, que es como el torneo nacional, nada más, de Canadá.
0: De primera división.
1: Y el MLS ya es el internacional, se podría decir. Bueno, MLS también es más de Estados Unidos, pero bueno, como siempre, combinan, hacen el crossover.
0: Sí, es el 21 de octubre, ¿no?
1: 22 de octubre.
0: ¿O 22?
1: Miércoles 22 de octubre. Por otro lado, ¿cómo viste a las Águilas, señor?
0: Señor, preocupante.
2: Se amerita. Esa pincelada del artista Borja.
1: Borja.
2: Miguel, se llama Miguel,
1: Miguel,
2: ¿no?
1: Miguel Borja.
2: Miguel Borja.
0: A ver si de pie.
2: Por favor.
1: América. No, el pecho.
0: A ver, señor. Mire, les voy a decir la verdad.
2: A ver.
0: Un primer tiempo que nos demostró que como equipo es mucho mejor el Chivas.
1: Uh-huh. Sí, claro.
0: Como
1: claro,
0: equipo.
1: Claro,
0: porque valió, llevan.
1: Por 60 minutos, claro.
0: El primer tiempo fue de Chivas. Pero también vamos a decir que yo siento que el señor Almada tuvo miedo de meter a los refuerzos desde el principio.
2: Sí.
0: ¿Por qué? Porque vienen llegando. A mí eso de que vienen llegando y que no sé qué y que la chinga. Señor, vienen de otras ligas. O sea, no mames.
1: Mételos.
0: O sea, claro. Mételos. De todos ya vas a perder o vas a ganar, cabrón.
1: O sea, yo no estuve de acuerdo con la defensa. No metió. No.
2: Güey, el Choker
0: Lara.
1: Y Lara.
0: No mames.
1: O sea, se vio.
2: Lara ya ni figuraba en el último equipo en el que.
1: Que estaba. Los dos goles, mira, el primero fue un error defensivo, dejaron solo, cabeció. Cota ni siquiera estiró el brazo para
0: no,
2: ocupar, pero ¿verdad? Es que era difícil, güey.
0: Y también. Cota, si no hubiera sido por Cota, hubiéramos en el primer tiempo 5-0.
2: Sí, exacto, sí.
0: Porque hizo unos paradones.
1: Y el segundo fue un autogol.
0: Pues, sí.
1: Prácticamente fue un
0: autogol. Pero en tú te dabas cuenta cuando atacaba, porque defendía muy bien con los 10 jugadores el Chivas, y cuando te dabas cuenta hacían el pressing para presionar la salida del América, y en el contrarremate, güey, ya estaban 5 en el área,
2: Sí.
0: O sea, la neta, sí, muy bien jugado.
1: El Chivas jugó muy bien, se llevó 60 minutos del partido, los últimos 30 fueron del América, pero aquí aguas, cuando le den los cambios, cuenta Israel Reyes... Entra el 8, ¿cómo se llama?
2: Carlos Álvarez.
1: Carlos Álvarez.
0: El Chespirito.
1: Cambió,
0: el Chanfle.
1: Cambió y... O sea, el gol de Borja
0: No. El gol de Borja, señores.
2: Fue una obra de arte.
0: Fue una obra de arte. Eso, desde el toque de Brian.
3: Qué centro, güey.
0: Qué centro. Esas otras cosas que hizo Almada de voltear a Perea. Perea se llama Brian. Porque Brian ahí jugaba en la selección.
2: Sí.
0: De ese lado. Entonces lo puso ahí. Zendeja salió muy molesto. Porque, bueno, salieron molestos todos porque querían seguir en el partido. Pero yo no veía a Zendejas, no está en su ritmo, güey.
1: Acaba de llegar. Violante no entró, estaba en banca. Que hubiese sido un plus, ¿verdad?
2: Güey, pero.
1: Y el segundo,
2: güey. A mí ese video, güey, de donde sale Zendejas y.
0: ¿Henry?
2: No, era el otro, güey, el Carlos Cervantes, güey. Mm. Ajá. Sale enojado ese güey, güey. Ese güey, ¿qué hace en el pinche equipo, güey?
1: Pateó el asiento, sí, hizo todo su güey, show.
2: Dice, no, hermano, no juegas bien desde que llegaste aquí, güey.
1: Y que te conozca.
2: Sí, güey, o sea.
0: Ahora, yo creo que ya entendieron en el América, como lo decía yo en el chat que tenemos, que esto se gana en la liguilla.
2: Sí.
0: Le quedan algunas jornadas, son 9 jornadas, todavía tiene un partido menos el América.
1: Tiene un partido
0: todavía.
1: Menos, sí.
0: Y va en tercer lugar.
1: Tercer lugar de la tabla con 17 puntos.
0: Le quedan 10 partidos para acoplarse con sus jugadores para llegar bien a la liguilla, güey.
1: Claro.
0: ¿Sabes? Ahora, si funcionan, con que le funcionen los refuerzos al América, güey, va a ser... un trabuco.
2: Güey, pero mira, es que lo único que nos hace falta es justo la defensa, güey, que son los refuerzos importantes que trajeron. Pues
1: se les fue uno.
2: Sí.
1: Pero mira,
0: estaba mal desde antes. En la defensa del América, mismo con Cervantes, estaba muy mal.
1: Pero mira, el partido con Cruz Azul casi empata.
0: Sí.
2: Güey, pero
0: sí.
2: fíjate,
1: Chivas empató.
2: Un comentario que yo escuché en la semana, y sí es cierto, carnal, que... ahí es donde uno como aficionado se da cuenta lo importante que era Cáceres en la defensa.
0: Sí, sí, sí, claro. Sí, no
2: a pesar
0: sé.
2: De que era muy mala. Oye, también.
1: Y esa salida que tuvo Cota, que rebotó en el palo, que no lo rompía ni un papel china, güey. O sea, de las últimas jugadas, madre, sí. Lo apreté, cabrón.
2: Sí, güey, sí.
0: No, muy, muy buen partido. Tenía rato que no veíamos un clásico así, ¿no?
1: Un clásico así. Terminó en su clásico. No, faltaba la bronca, que casi terminó en bronca.
2: Sí. Se motivaron por cómo quedó el clásico joven, güey.
0: No, ahora, el señor Borja, al parecer, ya se puso la camiseta, güey.
2: Sí,
1: ya.
0: Porque
1: ya.
0: Fue y se las cantó al Tala.
1: Dijo,
0: ya van
1: dos.
0: Golazo los dos. Es lo que necesita el América.
2: Es lo que necesitas, carnal.
0: Ya nomás.
1: Claro.
2: Henry, yo lo miro, güey. Y miras al Henry del tricampeonato, güey. Y era un vato un furia, güey. Ese güey iba al choque.
0: Sí, güey.
2: Así, güey.
1: La jugada de gol, del segundo gol de Borja. Henry, sí. Henry tiene.

0: con la media con mismo. Ayer el chiquito, ¿me das miedo? ¿Cómo se llama el chiquito?
1: Chiquito Sánchez. Sánchez.
2: Rayito.
0: El Rayito, o sea, tiene con qué. Sí. Pero Veiga no entra en el juego que quiere hacer Almada. Entonces lo va a tener que darle las gracias.
2: Sí, ya se va, le faltan dos meses.
0: Nada. Pero más que se abanca, güey. O sea, no tiene por qué ser titular, güey. Así le faltan 3 días. Sí. Si no estás dando lo que mi equipo necesita, güey, gracias.
2: Y que sí le echó ganas en unos partidos, los primeros partidos le echó ganas.
1: Pues sí, es que yo a Veiga no, sí lo veo que no trae ganas de participar, güey, pero siento que está rodeado de puro morro también bien.
0: Yo creo que está muy lento su forma de juego, güey.
1: ¿Sí crees?
0: Es más el que le pone la calma, el que... Y Almada no quiere eso, güey. Él quiere rápido.
2: Almada es ráfaga, es ráfaga.
0: O sea,
2: ráfaga,
0: es llegar. Es,
1: y corre, es que todo ese corre, es el juego de Veiga, ¿no? El juego es era como un Fidalgo.
0: Exactamente. Sí.
2: Y bueno, los resultados: Atlas empata con Pumas, San Luis le gana a Necaxa, Monterrey le gana al Super Cruz Azul, América empata con Chivas 2-2. Y
0: ¿cómo? Dos al hilo de la super máquina.
2: La super máquina y su super wiki. ¿Sí? Uh-huh. Y Pachuca con Tijuana, bueno, están jugando, Toluca igual, y Querétaro León, que también está jugando, de tu tierra precisamente. Uh-huh. Tabla general: Toluca en primer lugar con 19 puntos, Chivas con 18, América en tercero con 17, Cruz Azul con 15 en cuarto, Puebla y Atlas con 14 en quinto y sexto, Monterrey en séptimo, Querétaro con 13 en 8, León en 9 y 10 Tijuana. Aquí hay una cosa, mira, Pumas y Tigres. Tigres está en 16.
1: Tigres, güey.
0: ¿Cómo quedamos con el Querétaro?
2: El Querétaro...
0: ¿Cómo quedamos cuando jugamos contra el Querétaro?
2: Le ganó el América.
1: No me acuerdo, güey.
0: ¿Ganó el Querétaro?
2: No, ganó 1-0 el América.
0: Ay, o sea, y era el equipito, y ahora sí, ya somos el 8. 1-0
2: el América. Ah, okay. 1-0 el América, okay. Creo. Okay. Por ahí. Y bueno, hoy traigo algo diferente. Hoy traigo el perfil...
0: A ver.
2: ...psicológico de los y del antiamericanismo. Antes que nada, quiero explicar a la gente que no sabe, dentro del antiamericanismo, claro, uh-huh, que el América se creó para esto. Cuando el señor Azcárraga Villurrueta, papá del Tigre, de Azcárraga Milmo, abuelo de Azcárraga Yan, compró la América, dijo, bueno, pues compré la América. En esa época las Chivas era el equipo de México, el equipo de los... Igual, todos mexicanos, el equipo de los pobres. Entonces dijo, voy a aplicar al equipo malo, al equipo que todo el mundo odie.
1: Antagonista.
2: Antagonista. Este campeonato de por sí es descafeinado, güey. Pero sigue en la América. Bueno, ahí les va el perfil. Todos los antiamericanistas ya no ven a la América como un rival, lo ven como un enemigo. Sí, como un enemigo, como un... Y todos los ven en Facebook, en Instagram, en TikTok, cuando publican, ellos creen que están haciendo justicia.
1: Porque... Y fíjate que incluso que hasta más que enemigo, güey, hasta como un trofeo, vato. Sí. Para los equipos es un trofeo.
0: Es que ganarle a la América, salvan su temporada, güey.
2: Claro, todos los equipos, todos los equipos.
0: Todos,
2: y
0: todos.
2: Yo lo he dicho, si todos le jugaran como a... Si todos jugaran siempre como juegan contra la América, nuestro torneo estuviera al nivel de...
0: La Premier League.
2: Sí. Premier League. Sí. Pero sí, no es así. Otra, te digo, todos publican porque creen que hacen justicia, ¿no? Mm. Porque es el pobre contra el rico.
1: Sí.
2: Sí. Porque ven lo mediático que es el América, el poder económico que tiene el América, el poder empresarial que tiene el América, y ellos creen, dicen, no, pues sí, somos chingones. Otra, no se sienten parte de cuando no le vas al América, y que me disculpen, pero es la verdad. Ellos no se sienten parte de qué. No tienes que sentirte parte de nada. Es fútbol nada más. Sí. A mí, en toda la semana, y a mí, a Pepe, bueno, a mí no más, porque no sé a Pepe, si a otras personas, me mandaban videos, y todos me mandaban el mismo video de Jorge Ceballos, de cómo se llama, de Alex Blanco, de José Ramón Fernández, de David Faitelson.
0: Y no son ni de ese equipo con el que jugamos, güey.
2: Sí, sí, exactamente.
0: Es, güey,
2: sí, exactamente.
0: Es que no le va ni al fútbol, güey.
2: Sí, exactamente. Y yo digo, a ver, señores, si son antiamericanistas o se les gusta el fútbol, yo los reto a todos los que me mandaron para el próximo programa, y vamos a hablar de fútbol, no de la América. ¿Sí? Vamos a hablar de fútbol, de táctica de fútbol. Y nos echamos, que llamen por teléfono, y nos echamos los retos a todos los que me mandaron.
1: ¿Especial a quién?
2: Especial a Edgar Ocampo.
1: Edgar Ocampo.
2: Los retos.
0: Ese güey que sabe. ¿Sí? Él no usa toallitas de esas húmedas.
2: Yo ya. Pues sí, pero me huele el pulito porque me huele. Y entonces, digo, vamos a... Porque siempre... Porque el América... Si el América gana, porque compró árbitros. Y si pierde, porque son muy malos. Bueno, pues... Es el perfil de ellos.
0: Cuando un árbitro se equivoca a favor del América... Es porque nosotros compramos el América. El árbitro, perdón. Pero si es al revés, es un error, güey. Son un

0: Somos humanos todos, güey.
1: La justicia, el karma. Ajá. Y empiezan a decir.
0: Y todos mira, son porque, iguales, güey.
1: Sí, porque el América, cuando el campeonato con el Tampico Madero, el Pro 85, y también de historia, como pero decía fíjate, Martino Ali, sentados en el baño, me los chingo.
2: Pero fíjate también qué tan grande tiene que ser el América, güey, para que ningún otro equipo más que el América tenga un rubro de la población que se. Se denomina como antiamericanismo.
0: Es que no hay América, un Chivas, o lo amas o lo odias, sí,
2: no hay de otra. No hay de otra. Antichivas, es el un único equipo. Azul.
1: No hay. Es el único equipo que tiene eso.
0: Del Atlante sí. Ni hay, ni sí. Del Necaxa. Sí.
1: No tiene ni Ramón, más. Ramón ya se murió. O Ramón ya se murió. O sea, el América es el único equipo que tiene eso.
2: Sí.
1: Y otra, los americanistas, sí, cuando pierde el América nos molestamos, cuando gana nos acontentamos. Pero al otro día se nos olvida y seguimos siendo todos. Sí, pero bueno. Siguen, ellos, si pierde el América, siguen hablando del América, es malo. Y si gana, que porque el árbitro robó, que no cantó esa mano, que no, uh-huh. Que el penalti se lo regaló. O sea, están toda la semana esperando a que el América pierda.
0: Uh-huh. Tengo un amigo que se llama Juan, la rana, vive en Los Ángeles, güey. Uh-huh. América pierda, gane, empate, esté jugando, no haya jugado, güey. Estén en
2: vacaciones.
0: En vacaciones. Ese güey mínimo 2 videos diarios por Messenger me manda.
2: No manches.
0: De cosas del América, güey.
1: O sea, él es antiamericanista.
0: Sí.
1: Y bueno, aquí hay otra. Ayer el Chivas fue el equipo más cercano a Dios. Porque Dios es americanista. Y otra, a todos esos antiamericanistas, cuando el América juega, fíjate la pregunta que les voy a hacer, ¿eh? Cuando el América juega en contra de su equipo, ¿van a ver ganar a su equipo o van a ver perder al América?
2: Amén.
1: Con eso los dejo. Nos vemos para la próxima semana.
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0: Ya estamos de vuelta con más en esto que se llama Contigo al Aire. Yes. Y oigan, estrenando sección.
1: Estrenando sección.
0: ¿Ah?
2: Estrenando sección.
0: Esto que se llama Contigo al Aire.
3: Ah, sí, sí, sí.
0: Estamos estrenando sección, señoras y señores.
3: Sección.
0: Sección.
3: Sección.
0: Dije sección.
3: No, sección.
0: Sección, ¿no?
3: Estrenando sección.
0: ¿Cómo se dice? ¿Sección o sección?
1: Sección.
0: En bueno, español. Es que yo me la sé en francés.
2: Sección.
1: Sección.
0: Sección.
2: Sección.
3: Ajá, sección. Sección.
0: Le moment.
1: Hablas así como cuando tienes gripa.
3: Sección.
0: ¿Ah? Sección.
3: Sección.
0: Ha llegado el momento de estrenar un nuevo capítulo en la familia de Contigo al Aire.
3: Ay, de escribir
0: porque...
3: en los...
2: Sí.
0: Queridísima maestra.
2: Por fin de derechos de autor, no podemos continuar
0: no digas eso,
2: traduciendo canciones.
0: Queremos innovarnos, maestra. Nunca diga los defectos, perdón. Pero di siempre la iniciativa.
2: Pues vamos a tener una iniciativa acá. Les voy a aprender el mal francés. ¿Cómo la ve?
0: El mal francés.
3: Vamos a aprender el mal francés.
2: El mal francés.
3: A ver.
2: ¿Cómo comerse el francés?
3: Ay, maestra.
0: ¿Cómo comerse a las francesas, maestra? Disculpe.
2: Bueno,
0: ¿cómo,
2: eso,
0: ¿cómo se le hace?
2: Eso no te lo puedo enseñar.
3: No.
2: Lastimosamente.
1: Bueno, yo tuve una experiencia.
0: Regresamos.
1: Para comerse una francesa, primero tienes, cómprate un jabón Sot.
0: Ay. ¡Qué joto! Ay, no. Mira, ah, hay gente.
4: Sí, te haces una quesadilla.
0: Hay gente que utiliza miel y otros camarones. Es mejor cuando huele las croquetas así, chicas.
2: Ay, Dios mío. Bueno,
0: ¿verdad que sí?
3: Poeta este güey.
2: Mejor no opino.
0: Aquí abajo va a aparecer mi link de mi nuevo libro. Se llama Luna.
3: Me la comí.
0: Me la comí con croquetas.
1: Bueno, ¿en qué consiste la nueva sesión?
2: Bueno,
1: sección.
2: Empecemos primero por lo primero. Mandamos saludos a Alex Romero, que nos dice:
0: saludos,
2: seguimos
0: Alex.
2: Activos, viendo y escuchando el programa.
0: Póngase saludos, tamale, Alex. Señor.
2: Sinaí González, que nos comenta desde México: comenzar temprano la fiesta y antes de medianoche ya estar en casita.
0: A la sección de Brendita,
2: sí.
0: Cierto, cierto.
2: Mm-hmm. Otra cosa, comenzar a tener plantas y emocionarte en comprar más.
3: Ah, ya soy
2: más.
3: Yo sí, también. Sí,
0: cuando le sale un piecito más a tu planta.
1: Todavía no entro en esa
3: al
1: etapa.
3: Niño.
1: Todavía no entro en la etapa de Jumanji, todavía no.
2: Y para la sección de deportes, Edgar Ocampo nos dice: porristas celebrando empates. Yo no sé.
3: Hola.
0: Edgar Ocampo. Edgar, me permite unas palabras,
3: azul,
0: Edgar. Man. Tú y yo terminamos la licenciatura. Esta gente tiene primaria trunca, por eso le va a la América. Es por eso que sí, solamente eso, habla eso. Y dice de la América.
3: Oye,
0: de América es porque
3: ay, Dios.
0: No terminaron más.
1: El otro
0: sicón
1: que no sabe jugar ni a las escondidas. Pues.
2: Mm. Bueno, entonces ahora sí, vamos a empezar con 10 palabras raras del francés quebeco.
3: Okay.
2: Y vamos a empezar con mi... se dice cochon d'Inde.
0: Cochon d'Inde.
3: Cochon d'Inde.
1: Cochon d'Inde.
2: Con mi rata de laboratorio.
1: ¿Qué pasó? ¿Qué pasó? ¿Qué pasó?
0: La rata pelona esta.
1: Ratón.
2: Con mucho cariño.
1: ¿Qué pasó, maestra?
0: Con la rata pelona esa.
1: Está bien que estoy orejón, pero...
3: Aguanta las dos vacunas anteriores.
0: Acuérdate que la maestra es científica.
3: Sí,
0: y siempre pone experimentos.
2: Sí. Con mucho cariño.
1: Sí, no me quedo, también te quiero. Te adoro.
2: Yo sé que después de esto aún vamos a sobrevivir.
1: Pero...
3: Che, maestro.
2: Empecemos con el
1: número
2: uno.
1: Chinga.
0: Número uno, maestra.
3: Number one.
2: Trata de decirlo.
1: Okay, a ver.
2: Este.
1: Madre, lo traigo.
2: Ay,
1: lente,
2: no.
0: Pinche rata.
1: Je peux tu?
2: Je peux tu?
1: Je peux tu?
3: Je peux tu?
2: Je peux tu?
1: Je peux tu? Eso
2: puedo. Je peux tu?
1: Te puedo, algo así.
2: Ajá.
1: Sí, tú.
2: Je peux tu?
1: Je peux tu?
2: Je peux tu?
1: Je peux tu?
2: Se comen las
1: el
2: las
1: putu.
2: Es.
1: El puto.
2: El puto.
1: El puto.
2: Ajá.
0: El puto.
2: Entonces, esto
0: es. Se la come toda.
2: El, ajá. Como por ejemplo, si uno se quiere ir más temprano, je peux tu partir plus tôt?
1: Plus tôt.
3: Pluto, el de Mickey.
2: Je suis parti Pluto.
3: No, soy Pluto. Donald, maestro.
0: Pluto, el de la gorrita.
1: Ahorita, Pepe.
0: El es Agapito.
1: Tain. ¿Cómo se llamaba Goofy en nuestra época?
3: Ay, no me digas.
1: El perrito de Donald y de Mickey Mouse.
3: No me acuerdo.
2: ¿Goofy?
0: Piripirio, ¿cómo era?
1: Se llamaba... Pluto. ¿Cómo te dije? Trivilín.
3: Ah, Trivilín.
0: Wow. ¿Y por qué le cambiaron el nombre?
1: No sé, era... Pues traducir los nombres al español.
0: O sea, era más fácil. Estaba el sexo.
1: O sea, Mickey Mouse en los 50 era el ratón Miguelito, ¿no? Ya, ya nosotros sí lo conocimos como Mickey Mouse. Así, así era.
0: Por eso le van a la América, traen traumas de niños.
1: Pero sí, Pluto.
2: Entonces, digamos, los franceses van a decir... Puis-je partir plus tôt?
3: Puis-je
2: partir plus tôt? Pero en Quebec? Peux-tu partir plus tôt?
0: Peux-tu partir plus
2: tôt? Peux-tu partir plus tôt? Peux-tu? Bueno.
1: O sea, me voy a la chingada. Ya.
2: Número dos.
1: Ay, número dos.
0: Gatito.
3: ¿Cómo?
1: Yo soy.
2: Es je suis.
3: Je suis fatigué.
2: Estoy cansado.
1: Je suis fatigué. Je suis fatigué. Ça peut dire je suis réveillé.
3: Je suis la rata de laboratoire.
0: Je suis la rata pelonnaire.
2: Pantoute.
0: ¿Qué quiere decir eso?
2: Pantoute.
1: Para nada.
2: Pantoute.
0: Como
2: para nada.
1: Pantoute.
2: Para nada.
0: Originalmente sería como pas de tout.
2: Pantoute.
0: Ok.
2: No, pas du tout.
3: Pas du tout.
2: Uh-huh. Pas du tout, pantoute.
3: Pantoute. O sea, ¿se las comen los quebecos?
2: Sí.
1: Y aquí también van y se las comen.
2: Entonces, si quiere decir no me gusta, o si quiere decir no me gusta para nada. J'aime pas ça. Eso es no me gusta. Uh-huh. Pero no me gusta para nada. J'aime pas ça, pantoute. Otro, número 4.
1: C'est plat.
2: Lo que no es contigo al aire.
0: Aburrido.
2: ¿Ok? Qué aburrido.
3: Insólito. C'est plat.
0: Hola, Montreal. Eso y el búnker.
1: Le de panu.
3: ¡Conte!
0: No, a mí me dijo que dijera eso, Antonio. Amigo Antonio, tú y yo forever, I love you. Tú y Yulal, I love you forever.
1: Lo de.
2: Entonces, como Tommy y yo esta tarde, somos antes de empezar, ¿no? Fuimos al DEP.
0: ¿Al DEP?
3: Ah, al DEP, al Depanor.
0: ¿Qué quiere
3: al
0: decir?
1: Al departamento.
2: No. Si se puede decir, los mexicanos dicen al Oxxo.
0: Al Oxxo.
2: Nosotros fuimos...
0: Maestra, repite después de mí, al Oxxo.
3: Ocho. Sí, claro, maestra, ay, por favor.
0: Maestra, ningún mexicano dice vamos al Oxxo. Decimos, voy a ir al Oxxo.
2: Ah, perdón, aquí perdón, en perdón.
0: Así como tú me corriges el francés, yo te corrijo el español.
2: Al Oxxo, pues, muchas Oxxo. Gracias.
0: Sí, las nacas no dicen boneless, dicen bongles.
1: Aloporo.
2: Entonces, ¿ya habían escuchado ustedes hablar del DEP?
3: ¿Del DEP?
0: ¿De Panor? No, la primera vez.
2: Bueno. Esta es otra rara, pero los que tomamos cerveza tal vez lo vamos a entender un poco. Uh-huh. Avoir de la brou dans le toupette.
3: Claro.
0: ¿Avoir de la qué?
3: Así llego. Tener, me das un avoir de la brou de tu y tener, pedo me sale más.
2: Tener espuma en el flequillo.
3: Oh. Cuando quiera, okay. Maestra.
2: Eso quiere decir que estás hasta el cuello de trabajo.
0: Puede quedar sudoroso, pero no sé si llegará el espuma.
2: Es que estás estresado, que estás hasta el cuello. J'ai de la brou jusqu'à dans le toupet.
0: La brou dans le toupet. Última, maestra.
2: Estás demasiado ocupado.
0: Échale la última.
2: Tigidú. Listo.
0: ¿Qué es lo que quiere decir?
3: Como ok, ¿no?
1: Está chido.
3: Son ok, así es.
2: Tigidú. Vamos a hacer uno porque este es muy relevante para ahorita el invierno. Okay. Fred. ¿Esa la conocías?
3: Uh-huh. Sí.
1: Bueno, yo digo como...
3: Sí.
0: Muy común.
1: Muy frío.
2: El char.
1: Le char.
0: El auto.
2: Mira, entiende el francés de Quebec.
0: Maestra, yo nativo. ¿Dónde cree que
3: vive, maestra? Vive aquí arribita.
2: La última... A otra sí, la última.
0: Ajá.
3: Niese. Arred de niese.
0: Burlarse.
3: Sí, ¿no?
1: Romear.
3: Arred de niese.
1: Arred de niese.
2: Arred de niese. ¿Ya?
1: Como entonces, en México decimos, ya párale primero en la cara de pendejo.
3: Bájale, ¿no?, dos huevos, bájale de huevos a tu desmadre, ¿no? Sí, exactamente.
0: ¿Cómo diríamos bájale de huevos en francés, maestra?
2: Dios. No se traduce muy bien.
0: No tiene ningún significado.
2: No tiene.
0: Última, maestra, ahora sí, vámonos.
2: Ya está.
0: Ah, perfecto. Muchachos, hoy aprendimos bien. Todos aprendimos.
3: Todos aprendimos.
0: Muy bien. Perfecto.
1: Filmmaker, ¿usted aprendió?
0: Me sorprende cómo nuestro queridísimo sponsor Gabriel de Doctor Creation, él va a 101.5 con Dimensión Latina y puro francés, y aquí es, vamos a aprender bonjour.
3: Siquidú. Repitan después de mí. Siquidú.
0: Por los supuestos. Es lo bonito, es lo bonito. Sí, vamos con más música. Regresamos con la Jaiba Deportiva, señor.
3: Como usted decida, mi querido amigo.
0: Pues vamos con la Jaiba, lo que deja.
3: Perfecto.

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3: Fíjese, mi general, que siempre que llego a la casa tomado, mi vieja y yo hacemos la escena del exorcista. 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

0: sobres, sobres, sobres.
1: No, ya, sobres. Ya no canto eso, que luego matan a los amigos.
2: Sí,
1: ¿no?
2: Y tú la llevas de perder porque tú ya estás calvito.
3: Sí, ya. No, sí, ya. Sobre todo porque la maestra te dijo que eras una rata.
1: Se pasó. No, le dijo al Mantena, güey. Ah, que por cierto, me fui ayer con el Mantena al Quevet.
4: ¿Al Quevet?
1: Me fui a Quevet, a la Copa David. La Copa David.
3: Oye, qué bonito es Quevet, güey.
2: Quevet es muy bello. Tiene un festival muy bonito, señor.
1: Solo Quevet es bello.
2: Festival muy bonito.
3: Festival de Cachetón 2026.
4: Sí.
2: Ahí estuvimos. Hay muchos perros. Hay muchos perros.
4: Lazos. Lazos.
2: Asos, muchísimos.
4: Muchísimos.
2: Pet friendly.
3: Primero le quisiera agarrar uno ahí, uno. Luego muerden, güey.
2: Sí.
1: Dos semanas sin las jaibas.
2: Ya nomás escuchas el pa. Y ese quiere morder.
3: Dos semanas y las jaibas. Si la semana antes.
1: Una semana sin las jaibas.
3: La semana pasada estuvieron aquí presentes.
4: No, no hicimos. No vinieron.
3: Par de inútiles, estúpidos, no lo hicieron.
2: No, señor.
1: No, señor.
4: No, un minuto de silencio por usted.
3: Pero yo no estaba muerto, gente.
4: Ah, ¿no?
1: No.
4: Estaba de parranda.
3: Lo que pasa es que me fui a Florida. A una bella vacación.
1: Florida.
2: Te fuiste allá con tu primo el Sebastián, ¿no?
3: Me fui con Sebastián, el de debajo del mar.
1: La maestra dijera Sud del Océan, claro.
3: Es correcto.
2: Sud del Océan.
3: Eso que si te huele el hocico en español.
4: Cierra el hocico.
3: Cierra el hocico. Cierra el hocico. Si no tiene nada que decir, mejor no diga nada. No sé cómo lo hacen para resumirlo en francés. Dice todo eso. No, es correcto. Muchachos, la verdad es que no nos alcanzó el presupuesto para llevarlo a ustedes dos también, pero me fui unas bellas vacaciones a Florida.
4: ¿Qué nos trajiste?
3: Bien cansado que ando yo, la verdad, comer tanta cubana ahí.
2: Te estabas a queje en el chat.
3: Me estaba quejando de que qué cansado estaba yo ahí en las Floridas. ¿Cuánta cubana cachetona hay por aquel lado,
4: también,
3: señor?
4: También.
3: De ponerles algún tipo la Ozempic. La Ozempic para que le bajen tantito a los cachetes porque estaban muy cachetones.
1: Yo el sábado que no puse mi emprendimiento, señor, vendí entradas de chile ahí en Santuber y salpicones de leche de Zacatecas.
2: Las entregabas en centones, ¿no?
1: No, fíjate que no. Le contraté a un cabrón
4: completo. Centones otro. La medida.
3: ¿Qué está haciendo?
1: Contraté a Marek, el de Contigo el Aire.
3: Oh.
1: Sí, que andaba también ahí.
3: Ese güey es muy,
2: homosexual. Homosexual.
4: Scooby-Doo, ¿cómo era el
1: y también, papá? Y también,
2: digamos que es heteroflexible, heterocurioso.
3: Ese güey y el filmmaker la desaparecen, güey.
1: Y raspado, y también para
3: cuidado.
1: Como fue un día caluroso, metí también raspados de Culiacán.
3: No, güey.
4: Como si fueran tamales, la desaparecen.
3: Se dice que el filmmaker ya compró unos lentes.
4: ¿A poco?
3: Para que graben hacia atrás para que se vea cómo le soplan la nuca. Se lo pone como cholo en la parte de...
4: Mi barrio me respalda.
1: Se vea peludo.
3: Para que se vea la cadenita del macho, cómo le pega su nuca.
4: Mi video porno pop. No, y lo pone atrás.
1: También tiene la cama para ver cómo él muerde la almohada.
3: Correcto.
1: Cómo él muerde la almohada.
3: Eso es un chingado lente, rey, meta. Sí. Te los puede poner de frente y puede grabar acciones, pero si te le pone hacia atrás como cholo de mi barrio me respalda, puede grabar, acércate más, Brenda, si gusta, puede grabar
4: Métemela en el hocico.
3: Brenda.
1: Va a hacer la revisión de boca.
3: Puede grabar la cadenita del muchacho que te pega en tu nuca, por eso es que el filmmaker se la compró.
2: Claro que sí.
1: Y se oye.
2: Muy vanguardista que nos salió el chingado filmmaker.
3: Se oye. Te rebala rico, le dicen.
4: Qué bueno que ya te dieron la cremita.
1: Le trajeron cremita ya de Florida.
3: Oye, muchachos, pero bueno, ya entrando en temas deportivos, acabo de pasar el grito de la independencia de don Miguel Hidalgo y Costilla, que es otra persona.
2: De la independencia del país mexicano.
3: Del México.
2: De México.
3: Bueno, no, de los Estados Unidos mexicanos.
1: La independencia de mi país es el primero de julio, no sé yo, pero bueno.
3: El primero de julio
1: es. El primero de julio, independencia de mi país.
2: Es de Haití.
3: Es de Cuba, ¿no? Pero no siguen siendo independientes.
1: Lo festejan todos los días.
3: Allá en mi queridísimo México, yo me siento orgulloso de decir que mis padres fueron mexicanos. Yo nací aquí, pero...
2: Sí, tiene todo el nopal en la frente.
3: No, mis padres fueron mexicanos,
1: Y ahí en tu tierra, la albóndiga, la albóndiga de Granadita, la albóndiga de Granadita.
3: Mi padre nacieron ahí en Guanajuato, donde el Pipi la agarró, se metió piedra y se puso bien loco.
1: Empezó a tocar las puertas ahí a doña...
3: Y salió la corregidora a decir, no, Joto, no se dice así, se dice independencia. Pero muy padre en Guanajuato que se celebran el 15 de septiembre.
4: ¿Ah, sí?
3: Muy padre, señor. Se da mucho
4: entre los hombres, ¿no?
3: Entre los hombres.
1: Y comen albóndiga de granaditas ahí el día de la independencia.
3: Es correcto, comemos albóndiga de granaditas. Pendejo.
2: Pinche rating ya.
3: Para la gente así igual de pendeja como él, la albóndiga de granadita era un viejo granero, señor.
4: Ah.
3: Donde se guardaba
4: granos.
3: Los independencistas.
1: Los independencistas, ¿eh?
3: Que estaban independiendo de la independencidad. Entonces.
4: Bien independientes,
3: independiente,
4: ellos.
2: Era muy independiente, señor. Ya ellos vivían solos.
4: Ya se les enviaban la cola.
2: Sí, correcto, claro. ¿No? Ya vivían solos, ya no vivían
3: con
2: nada a sus papás.
3: Entonces.
4: No como otros.
3: No como otros
2: que a los 30.
1: Papá.
3: Siguen viviendo ahí. Entonces, Juan Martínez. Juan Martínez, alias el Pipila, agarró una piedrota y se la puso en su espalda, él suya de él.
4: ¿Fumaba piedra?
3: No.
2: Andaba
3: no,
2: bien
3: no.
2: poco.
1: Se la puso.
3: Andaba
1: bien,
3: poco bien, y luego se puso una piedra grandota suya encima de su espalda suya de él. Y empezó a caminar porque estaban aventando flechas en aquel lado, así con juego.
4: ¿Cúpido?
3: No. Los independentistas, independentizadores, estaban aventando
2: pero
3: flechas.
2: Pero no eran flechas, señor, porque no eran contra indios, no estaban contra indios. Eran balas, señor.
3: La piedra lo cubría.
1: Sí,
3: es correcto, es correcto. Y el señor Pipi la llegó a la lóndiga de granaditas, no al bondi, a lóndiga de granaditas.
2: Lóndiga, señor.
3: Y pudo abrir las puertas de la lóndiga de granaditas y entraron los independentistas independiciados. Que entraban a partirle su madre a los españoles, señor.
4: Ah.
2: Y ahí fue donde nos robaron el oro, ¿no?
3: Sí. Y ahí salió.
4: ¿Pericos?
2: Sí.
4: ¿Sí? Ah, sí.
1: El oro, sí.
2: El oro blanco que
1: le llaman. Perico metían ellos. Okay.
2: Perico,
3: y ahí salió don Miguel Hidalgo y Costilla a la campana diciendo.
4: ¿Los dos?
3: Los tres.
4: Miguel Hidalgo y Costilla. ¿Los tres?
3: Agarraron los tres las campanas porque ya ves que pesaba mucho. Uh-huh. Agarraron y empezaron. ¡Pah!
1: On the turkey,
3: ahí empezamos.
1: Ladies and gentlemen, WWE.
3: Don Pipila. Y Don Pelón.
4: Versus.
1: Déjalo para.
3: Versus la corregidora.
2: Versus.
1: Mike,
2: ¿Cómo se diría? Mike Hidalgo.
1: Mike Hidalgo.
4: ¿Cómo le dice Costilla en inglés? Ribs.
1: Ribs.
2: Mike Hidalgo en ribs.
3: Y los cotés. Y así empezó, señor. Pero bueno, rápidamente ya para irnos rápidamente.
2: Esa es la historia de nuestra,
4: encargo,
2: de nuestra independencia.
3: Quiero que me diga que lo cosas que un mexicano dice pero que no dice al mismo tiempo. Por ejemplo, un mexicano no dice amigo, un mexicano dice carnal. Es correcto, señor.
4: Es correcto, estoy de acuerdo.
3: Un mexicano no dice voy a mear, un mexicano dice
4: voy a echar la firma.
3: Es correcto,
4: ¿eh?
3: Correcto.
4: Voy a cambiar el agua a las aceitunas.
3: Uh-huh.
4: También
3: un mexicano no dice un momento, un mexicano dice
1: aguanta
4: Joto.
1: ¿Cuánto puto?
3: Un mexicano no dice.
2: Voy a hacer popó. Un mexicano dice.
4: Me ando zurrando.
3: Voy a llenar unos papeles.
2: No. Voy a columpiar el tamarindo.
1: Voy a tirar el miedo.
4: Pepe, apúrale porque me estoy zurrando cuando llegue a la radio.
1: Voy a tirar el miedo.
3: Un mexicano no dice. Ando borracho. Un mexicano dice.
2: Ando chido.
3: Correcto. Uh-huh. Un mexicano no dice rápido. Un mexicano dice.
1: En chinga.
4: Apúrale.
3: En chinga. Un mexicano no dice mucho, dice.
4: Harto.
1: Un chingo.
2: Bien harto. Ese de bien allá harto. De León. Uh-huh. Bien harto.
3: Uh-huh. Un mexicano no dice, vamos a comer. Un mexicano dice.
1: Vamos a papear, vamos a papa, ¿no?
3: Vamos a echar botana.
4: Tragar,
3: correcto. Un mexicano no dice mentira. Un mexicano dice.
4: Pinche chismoso.
1: Bueno, en mi tierra es cábula.
3: No manches.
2: Un mexicano no dice, ¿qué pasó? Dice.
4: ¿Qué onda, güey? ¿Qué onda, güey?
1: ¿Qué pedo?
4: Salgo con el dedo porque con el pie no puedo.
3: ¡Zurro! Un mexicano no dice... Adelante, señor, por favor.
2: Un mexicano no dice...
1: No las enumera.
2: Persona desconocida. Un mexicano dice ese güey.
3: Ese güey, es correcto, cuando uno lo conoce, uh-huh. Es correcto, señor. Y con eso terminamos ya la jaiba deportiva para que se vaya usted bien minimizado y culturalizado de la bonita cultura.
2: De la bonita cultura mexicana. Del padre Pío VIII.
3: Pío VIII.
2: Ahí yo estudié arte visuales, señor. Ajá. Porque yo soy el achichincle del filmmaker.
3: Ah, okay.
2: Entonces yo ahí un saludo.
3: Qué casualidad, yo también. Bueno,
2: me tocó un maestro ahí bueno, ya lo denuncié.
4: Un tío también.
3: Nos despedimos rápidamente con una bonita frase para todos ustedes, para que se culturalicen y uh-huh. Se cultaricen. El condón y la tumba tienen algo en común, que la tumba protege al que se muere, al que se va, perdón, y el condón al que se viene.
4: Amén, señor.
2: Amén.

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0: Señores, una vez más, muchas, pero muchas gracias a toda la gente que nos soportó estas 3 horas y cachitos. Ya nos pasamos por 5 minutos, pero bueno, así nos quieren aquí en esta estación. Muchas gracias a todos, señor Mark Vega, muchas gracias.
1: Señor, como siempre, un gusto y un placer. Y si el público no lo permite, nos escuchamos la próxima semana, domingo. El próximo domingo yo le aconsejo que se tenga una cervecita y un tequila en la mano, o a un costadito y un ladito, porque vamos a tener una noche bien mexicana.
0: Y vaselina. Para después.
1: Ya después de las 11.
0: Ya.
1: Vaselina. Consejo, o hidrate bien la garganta, ponga.
0: ¿Holes negras?
1: Un condón de uva y unas panditas de colores.
0: Ey.
1: Estamos muy allá. Bueno, hasta las 10 nomás un tequila, mi gusta.
0: No, muchas gracias. Nos vemos la próxima semana, señor Goss. Por favor, despídase.
2: Señor, muchísimas gracias. Nos vemos la próxima semana.
0: Tommy Mantena.
2: A todos los televidentes.
3: Nos vemos igual la próxima semana. Y como dice, si Dios y Jesucristo nos permite, estaremos aquí el próximo domingo.
0: Namaste.
3: No, yo no he nomado nada.
0: Brendita.
4: Muchas gracias a todos los que nos escuchan. Que tengan un buen fin de semana y un buen inicio. Exactamente.
0: Mi querida maestra, muchas gracias.
5: Sí, muchas gracias a todos que nos están sintonizando. Y pues saludos a Sinaí, que nos soportó todas
0: estas 3 horas.
5: Nos soportó
0: todas las 3 horas.
5: Y Alex Romero también.
0: No, va a ser mi pariente, seguro.
1: Sinaí, mi prima. ¿Eres de migración de pura casualidad o algo así?
3: No será mi prima con la que me peleé, no.
5: Y pues sí, nos vemos la semana próxima para otro desmadre.
0: 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Por cierto, vaya a Spotify, búsquenos como @ Contigo al Aire, ahí estamos cada lunes completa y después los siguientes días por pedacitos. Así es que mi nombre hasta el día de hoy es Pepe González, recuérdalo, un Dios te bendiga y una mentada de madre tienen 3 palabras. Usted sabe cómo iniciar cada día de su vida. Hasta la próxima.
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